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1: Guatemala, país de la eterna primavera. Así fue bautizada nuestra tierra por la pluma del cronista Antonio de Fuentes y Guzmán, quien no pudo sustraerse al encanto natural de su patria, inigualable en todo el continente. Con ello, afirmaba orgulloso que aquí, en el centro de América, gozamos todo el año de una continua eclosión de flores, de una perenne fiesta de verdes arboledas, de una fauna y flora siempre viva, siempre románticamente primaveral. Y dice el poeta-compositor quetzalteco Julio César del Valle, que desea, cuando se vaya, lo entierren con música nuestra. Yo quiero, cuando me vaya, que me toquen las marimbas, mis tristezas quetzaltecas, valses, sones y guarimbas, para quedarme dormido con tu música en el alma. Escuchemos entonces de Wotzbelí Aguilar, con la tradicional marimba chapinlandia, Tristezas quetzaltecas.

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1: Bienvenido Guatemala. Somos la soberana Gallito. 63 años de historia musical en Guatemala. No se dice fácilmente. ¡Viva con ustedes! La música del Gallito suena así. Para ustedes con cariño, la internacional y soberana. ¡Gallito!

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1: Muchas gracias, muchas gracias. Esta es la música de la soberana de Gaito para ustedes. Nos sentimos muy halagados de tener un público tan especial como ustedes. Sean bienvenidos y sigan disfrutando.
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1: Ese aplauso que sea más fuerte para ustedes. Ustedes se lo merecen. La gente más alegre de Guatemala. Continuamos siempre con la música al estilo de la Soberana Gallito. La Marimba Orquesta Soberana. Suena así.

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1: Muchas gracias, muchas gracias. Gracias, Raúl. Muchísimas gracias. ¿Cómo la están pasando? La música sigue al estilo del Agallito y esto suena así.

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1: Muchas gracias. Esta es la música de tradición de la Soberana Gallito. El agradecimiento a todos ustedes por su presencia, el apoyo a las marimbas orquestas en Guatemala. Muchas gracias. Y por apoyar a la marimba orquesta que tiene 63 años de historia musical en Guatemala. Muchísimas gracias. Ustedes son la Gallito porque nosotros trabajamos para ustedes.

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1: Muchísimas gracias. Ustedes se lo merecen todo. Y más las mujeres. Por aguantadoras. Caballeros, un aplauso para las damas, para las mujeres. La parte más importante de esta fiesta son las damas.
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1: Música nacional.

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1: Suéltela, por favor. Muchas gracias, muchas gracias. De lo inmortal del maestro Mardoqueo Girón, esto se llama El Tica.

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1: Si le gustó, vuelva a aplaudir, por favor. Es el estilo del agallito. Siempre ustedes con mucho cariño.

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1: Muchas gracias, Begin to Begin. Gracias, sabemos que por ahí hemos complacido a muchos corazones. Para ustedes, con cariño. ¡Complacemos!

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feria del pueblo. Los rincones queridos del lugar en que hemos nacido. Los parques, la poza del río, la capilla o la iglesia encalada de blanco. El rostro de la primera maestra o la sonrisa del profesor que nos abrió el entendimiento con las primeras letras de los versos escolares. Los juegos infantiles enfiestados de patojos, de güiros, de ixtos, traviesos, en el parque o en el mercado. Todo ello son algunos de tantos recuerdos que nos ligan a la tierra que nos vio nacer, a esta patria morena que engalana el altar de nuestro corazón con la monja blanca, la ceiba de grandes ramas, la bandera color del cielo, el que

Alza al Libertario y ahora con la marimba, mensajera musical de paz y de esperanza. Con el estilo elegante de la marimba antigua, escucharemos el inmortal vals del compositor quetzalteco Mariano Valverde, quien inspirado en los terremotos de 1902 en Xelajú, escribió el siguiente vals, melodía que cobró popularidad también durante los terremotos de 1917 y 18 en la capital de Guatemala. Escuchemos Noche de Luna entre Ruinas.

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Me decía un amigo que vive fuera de Guatemala, justamente en Atlanta, que la mente se agudiza cuando se está lejos y se piensa en el terruño querido. Y nuestro amigo con viva emoción nos indica que miraba las calles de su barrio, las calles de la ciudad de Guatemala, la 18 calle con sus achimeros y ventas callejeras, la plazuela de la estación, aquella que en las mañanas bullangueras de enero

0: se llenaba de peregrinos que abordaban el tren rumbo a Esquipulas. Hoy de aquella estación solo hay ruinas, después de haberla consumido un incendio.
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0: de mala. Bienvenidas y bienvenidas, Checha y Suita Maya Caballero. Espero que la pasen muy bien.
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